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1: Y ahora exacta, 7 y 2.
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2: Se bueno, nos vemos hasta el día viernes.
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0: La hora exacta.
1: 7:08.
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2: La hora exacta, 7:11.

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5: La hora exacta: 7:32.
6: Hola, paisano. Te cuento la última de mi vecina.
7: ¿Qué pasó, paisita?

0: la hora exacta.
1: 7:47.
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1: La hora exacta,
2: 7:55.

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Y ahora sí, aquí está Corazón Serrano. Vamos bailando.

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1: Este tema que voy a cantar ahora es el, yo diría que uno de los favoritos y el primero que lanzamos y la gente aceptó del disco En Letra de Otro. Es compuesto por el autor panameño Omar Alfano y lo interpreta una de las grandes voces de la salsa, el maestro Jerry Rivera. Y espero que le den un fuerte aplauso que se encuentra aquí conmigo. Let 'em all sing out.

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0: mis hijos, Catalina, Samuel y Vasco. Mamá va a estar con ustedes mucho más tiempo. Y yo estoy segura que pronto se va a dar una oportunidad para volver a la tele.
1: Vamos a ver en Instagram, en YouTube.
0: Que esto sea una...

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0: Indio Maita, alístate con tus huiracochas que nos vamos a Cajamarca a gozar de los carnavales.
1: Muy bien, patroncito. 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

pasa, mi Antonito? Oye, Juan Julio, túmbalo a la China Ángela, túmbalo. 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
1: En todo el Perú, 5 y 55.

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1: En todo el Perú, 5 y 59.

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